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3: ¡Ay, es estupendo!
4: No, vaya temazo que suena por aquí. Lo reconoces, ¿verdad? Qué curioso, tiene el mismo nombre que yo, Alejandro. Pero él es más guapo y más famoso y tiene más dinero, cuyos. Alejandro Sanz, con su tema Mi Marciana, pero en este caso con su versión Mambo. Está producida por Jay Swag. Así que vamos a disfrutarlo. Mi tocayo Alejandro Sanz con Mi Marciana. Todo mí, todo para mí.

0: Bueno, ¿qué tal? ¿Cómo estás? ¿Bien? Aquí estamos con otro temita. Qué curioso, lleva también mi nombre, Alex. Yo soy Alex F y él es Alex C. Pregúntale a ella, está producida por Charo Torres y el mismo Alex C. Qué curioso, estamos aquí completando el abecedario, ¿eh? ¿Habrá más Alex? Yo soy Alex F. Esto que suena es Alex C o Alex C. ¿Habrá Alex D? Alex Z. Alex G. Alex X. Pues no lo sé. Pero yo soy el auténtico, el original. Yo soy Alex F, el que te pone las orejas a bailar, a mover. Ahora te voy a dejar para que escuches donde te puedes hacer amigo nuestro, fan nuestro, y descargar nuestros programas. No te separes, ¿eh?
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3: Ojo, qué temita más guapo, ¿eh?
2: Caminar.
3: ¿A ti también te trae recuerdos buenos?
2: Y aunque
3: a mí sí, ya tiene un tiempecito. Pero la verdad que es un tema que me encanta. Porque le veo mucho sentimiento. Ellos son Cali y el Dandy.
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3: Pues así se titula, yo te espero.

0: Pues aquí tenemos a Cali el Dandy, o lo que es lo mismo, Alejandro y Mauricio, esos dos hermanos colombianos, con este pedazo de tema que lo han petado, ¿eh? Y vamos con otro tema muy guapo, escúchalo.
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0: Ellos son otro dúo, Alexis y Fido. Rompe la cintura. ¿Y tú, qué roto? ¿Qué vas a romper? Hola, hola, disfruta.

porque siempre mantenemos la esencia. Los reyes del perreo, Alexis y Fido, junto a Looney Tunes, Mad Music Baby, Hell Yeah, coexistiendo en

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0: el tiempo y...
1: ¿Y tú? ¿Estás preparado? Pues ya estamos de vuelta.
0: Prepárate.
1: Después de escucharse Pitbull con Enrique Iglesias y su chuchucha. ¡Cuyón, chuchucha! La chucha, ya sabes. ¿Y que no sabes lo que es? Pues no te lo voy a decir, te quedas con la duda. A ver si algún día te lo cuento. Seguimos con buen ritmo. Pues después de ese temita guapo, escuchamos esto, a ver si me sale. Annie Hell y Kaydon con 3 Days. Estos son los días. 3 Days, ¿serán los días clave? Yo soy Alex F. Muy buenas, si te acabas de incorporar, bienvenido, bienvenida a esta emisora, tu programa Conexión Latina.

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3: Pues claro que sí, ya estamos de vuelta aquí. ¿Me echabas de menos? Hola, hola. Ya sabes que un servidor Alex F te pone la mejor música para las mejores orejas, las tuyas. Te las pongo a bailar, ¿eh? O eso es lo que intento, por lo menos desde mi humilde estudio. Así que te dejo con este temito Arcángel, Mundo de Colores. Hay una versión un tanto especial.

Oye, este temita me encanta. Oh, qué bueno, qué bueno. Escúchalo. Vamos allá. Otro temita de Pitbull. Ya sabes que en casi todos mis programas te traigo dos o tres temas de Pitbull. ¿Y por qué? Bueno, de Pitbull no, en los que Pitbull colabora, perdón. ¿Y por qué? Porque la verdad que en mi más sincera opinión pensé que se iba a quedar hace tiempo en su estilo, pero la verdad

0: En este caso, Ariana ha sido la que ha contado con Pitbull. Sexy People lleva por título.
1: ¿Y tú eres sexy?
0: Yo soy sexy. Hola, hola.

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4: Pues ahí nos quedábamos con Dani Romero y su temita Enamorado de ti. ¿Y tú estás enamorado? ¿Te has enamorado de alguien? ¿Sí? Pues eres un majete, una majeta, ¿eh? ¿Qué tal, mis orejas? ¿Cómo estáis? Bienvenido, bienvenida, si te acabas de incorporar. Por si no lo sabes, yo soy Alex F. Y te estoy trayendo los temas latinos nacionales e internacionales que más pegan, han pegado y seguramente pegarán en el panorama musical. Ahora, después de Dani Romero y Enamorado de ti, te voy a dejar con dos temitas guapos. Este primero que escuchas, David Campoy y Ebony Boys, voces de Rob Flow, Bailando, y el siguiente, Desiguales y La Soledad. Así que disfrútalo y bienvenido. Hola, hola, esto es Conexión Latina con Alexa. Disfrútalo. Sube, sube.

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1: Pues después de esos dos temitas guapos, guapos, donde te ha acercado la música desde el otro lado del charco, depende desde dónde nos escuches. Ya sabes que también puedes entrar en mi página www.conexiondance.com/conexión latina.

Y ahora con este temita, revolviendo un poquito el pasado, volviendo atrás, Tacabro, así es, sí, pues así es la cosa, y así os la he contado. Esto es Conexión Latina.

0: Y ahora, uno de esos temas que me encanta cómo empiezan.
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0: Suavecito, suavecito, papi, suavecito, mami, mami rica.
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0: Walkie Bass y Axel Sáez. Voces de Dani Azar, Amor de Mar. Es uno de esos temitas que huelen a verano, ¿verdad? A veranito. Ay, veranito, ¿cómo te extraño?

0: Buena tierra el Mediterráneo, qué buenos recuerdos me trae de cuando estuve por ahí pululando, viviendo y disfrutando el Mediterráneo. Ese maravilloso mar que engancha a Ibiza, a Valencia, a Barcelona. Que me pongo nervioso. Ahora te dejo con un montaje que nos han hecho nuestros amigos de Argentina, Viviana y Juan Carlos Almerón. ¿De dónde nos puedes sintonizar? Hacerte fan nuestro, escucharnos, descargarnos los podcasts. Ahí va, no te separes.
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4: Pues sí, amigos, este es uno de nuestros números uno de Lista Charts, ya sabes, los sábados, dirigido y producido por DJ Z. Y este señor, del que pongo dos o tres temas a lo largo de todo mi programa, ya ha conseguido varios números uno, ¿eh? Y sigue acumulando números. Uno, por supuesto, como tú, como yo. Este temita ya lo puse yo aquí en el programa Conexión Latina ya hace un tiempo. Y claro, ha conseguido llegar a los puestos más altos de Lista Charla. Pitbull con TSR y su temita Don't Stop the Party. Así que ya sabes, que no para la fiesta. Aquí, Conexión Dance. Y Conexión Latina con un servidor, con el chef. Disfrútalo.

Pues plan B. ¿Quién no ha tenido alguna vez un plan B? Porque lo han dejado colgado, colgado, ¿verdad? ¿Te suena? ¿Te suena esta historia? Pues te la cuenta Vítico Rockefeller. Rockefeller, sí, sí. Por cierto, ¿te acabas de incorporar? ¿Qué tal? Muy buenas, bienvenido. Aquí estás, Sin Conexión Latina, con Alex F, un servidor que trae muchos y muy buenos temas latinos nacionales e internacionales. Después de Vítico Rockefeller, te quedas con esto. Sonidos de Víctor Magán y Surrender DJs. Voces de Rick Lindo. ¿Y cómo es? ¿Cómo es el título? Bésame en la boca. Pues bésame donde tú quieras.

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1: Decirte que este temita tiene un par de años, pero lo han recuperado para hacer ese anuncio y la verdad, yo no conocía, es de un conocido juego de fútbol. En el FIFA 2011 exactamente, creo que lo habían incorporado. Ya sabes, si te gustan los juegos del FIFA, cada vez que haces algo, te paras o tienes algún descanso, te salen canciones. Pues lo han recuperado los de la operadora y la red social 20. 20 Móvil se llama. Y la verdad que me encanta el vídeo. Aquí te traigo el tema completo, aunque el anuncio solo sale lo que más mola. Lo tengo todo, papi. Tengo fly, tengo party, una sabrosura para ti, todo para ti. Pues la autora de este tema se llama Maluca. Y el tema en cuestión se llama El Tigreazo. Te dejo desde el comienzo porque es lo que mola.

Y otro temita que me encanta, que me vuelve loco, loco. Huele a veranito, ¿verdad? Este también. Pues ella se vuelve loca, loca, que no puedo estar sin ti. Como tú, sé que no puedes estar sin este programa, sin Conexión Latina.

Pues otro temita para irnos de fiesta, seguir de fiesta. Sí, sí. Es que te traigo temas muy guapos, muy cañeros y que te invitan a menear el culito.

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Pues ahí te quedabas con Fuego y su último tema, Mala Mía. Y ahora llega esto. Ella es Sina con Daddy Yankee, More Than Friends. Es que me encanta esta mujer, me encanta. Wow, buen ritmo, buenas melodías y buen sonido. Ina con Daddy Yankee, More Than Friends, más que amigos. Hola, hola.

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2: Pues después de ese temita de Henry Méndez y mi reina, nos vamos con un gallego. Él es de Mar-

Pues ahí quedaban Luis Vázquez con Adrián Melena. Ahí te vas. Decir que tuvimos el placer de pinchar con este señor, con Luis Vázquez, en una fiesta que hicimos, ¿eh? Sí, sí. Allí en Bueu. Aquí en Galicia, en las Rías Baixas. Y ahora Pati Sánchez, que vuelve. Fue conocido por aquel temita, Enamórame. Y ahora viene con Te Amaré. ¿Y tú? ¿Se lo dices a alguien?

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0: Pues ahí estaba, todas las redes sociales, nuestro email, donde te puedes poner en contacto con nosotros. Que si no lo haces es porque no quieres, ¿eh? Otro temita guapo, guapo, Jay Sandoz y Caliente.
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0: Oh, qué buen ritmo tiene este tema, ¿eh? Escúchalo porque...

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7: Pues ahí lo tienes, como te comentaba, cuando nos quedan apenas 8 o 9 minutitos. Te traigo este tema que me encanta. Para que veas que Pitbull no solo está encasillado en los estilos de música dance o música movida, tiene este temita guapo con Sensato del Patio. Lleva por título Taxi y ella hace bien.

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¿Has visto? ¡Qué remix más guapo! He apartado un poquito la música actual y he recuperado este remix. Sasuke Homagan. Escúchalo porque no tiene nada de desperdicio. La verdad que la canción de Ecuador me trae muy, pero que muy buenos recuerdos. Y la del Señor de la Noche de Homagan, pues también. Y las dos juntas son la leche. Así que con este temita me voy a despedir. Ha sido un placer haber estado aquí los 120 minutos, donde te he traído los mejores temas latinos, nacionales e internacionales. Pues eso, este tema es que me encanta, es que me vuelve loco. No puedo parar de bailar, de saltar, de botar con este temita. Ya sabes que me puedes escuchar aquí, en esta casa, en esta emisora. Un saludo de quien te ha locutado, Alexer, tu programa Conexión Latina.

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0: tarde. A una en Portugal.
1: Pilla, hay ojos que no se hacen los ciegos porque las paredes no solo tienen oídos, ¿viste? 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

0: tarde, 5 en Portugal.
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0: 9 en Galicia, a 8 en Portugal.
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